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2: Ya son las 7:29.
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2: En Colombia, 7:33.
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4: Ya son las 7:35 en La Mega.
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4: Ya es la 1:34.
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1: Ya son las 3:44 en Colombia.
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0: 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Son las
1: 5:58 en los 929.
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2: En Colombia ya son las 7 y 7.
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3: 7:37.
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2: Ya son las 7:46.
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3: 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Ya son las 7:54.
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0: Aquí estamos parchados, el Mega Ratón en vivo y en directo. Ey, ¿ya checaron cómo quedaron sus artistas en el conteo de la Mega Top 20? Si no lo han hecho, los invito a que se den la pasadita por el portal de lamega.com.co y a través de TikTok. Siempre también las transmisiones en vivo desde las 6 de la mañana y hasta las 9:30 con el Mañanero de la Mega. Sí, para que se conecten siempre en TikTok y en YouTube después de las 8:30. Ahí siempre estamos en vivo y en directo. Ustedes disfrutan de la buena programación en el Mega Weekend con los 92.9.
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Artista que sigue arrasando con su álbum El Peor Hombre del Mundo. Pues sí, este álbum lidera en listados como Spotify y Apple Music. Pues El Peor Hombre del Mundo. Eso es de Bless. El artista ocupa con sus canciones los primeros 5 lugares en diferentes conteos internacionales y está dentro de las 10 primeras de Apple Music en el país. Y es que Bless sigue cosechando éxitos y reafirmando su posición como una de las figuras más importantes de la música urbana en Latinoamérica. Su más reciente producción discográfica, El Peor Hombre del Mundo, se ha convertido en un fenómeno digital después de su lanzamiento y liderando de esta manera diferentes rankings musicales en Colombia y el mundo. Recordemos que este cantante, es que puertorriqueño, que el cantante antioqueño tiene una marca histórica en Spotify Colombia al ocupar los primeros 5 puestos del top 50 de las canciones que han hecho parte de su discografía. Que lío, agua bendito, merotote, provocándote. Además de otras canciones que han hecho parte de esto. Pues bueno, aquí está el señor Bless, que hace parte de la programación de La Mega y que disfrutamos para este fin de semana a través de los redes.

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1: El mañanero de los 92.9 al aire desde las 5 de la mañana con la previa y hasta las 6 momentos que tenemos el día anterior con el mañanero de la Mega, así como los mejores momentos los seleccionamos y los sonamos desde las 5 y hasta las 6 de la mañana en la previa del mañanero. Y después de las 6 de la mañana no pierdan la oportunidad de estar ahí con el mañanero desde la cuenta de TikTok de la Mega Colombia. Ahí siempre está David, está también Cristian, está Murcia, está Andrés Mazo, está Luz del FM y quien nos acompaña, el Mega Ratón, siempre acompañando sus mañanas en el mañanero de la Mega y a través de las diferentes plataformas. Son los 92.9, es el fin de semana que siempre está activado a través de la frecuencia modulada y en la app de RCN Radio.
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2: Mira, dale que nos vamos. Ok, busca todo. Fuimos.

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3: 8:44 en Colombia.
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conciertos, eventos, artistas, entrevistas y mucho más. Es lo que les entrega también el contenido de la Mega Medellín. Y también pueden chequear toda esta información, todos los videos, revivir también momentos del mañanero de la Mega a través del Instagram de @lamegamedellín. Por ahí siempre estamos muy activos y pendientes con todo lo que tiene que ver con la movida urbana para que lo tengan siempre presente. Avanza la edición de este fin de semana a través de los 929.

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2: En Colombia, 9 y 2.
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2: Si ustedes quieren también conectarse con el cartel de la mega, recuerden que el cartel es de domingo a jueves, desde las 7 de la noche y hasta las 0 horas. 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Nosotros seguimos con más programación a través de los 92.9, siempre reiterando la invitación de que se conecten con nosotros, de que siempre estén parchados con la señal en vivo, las historias y todo lo que el cartel y la mega trae para ustedes.

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2: Se viene evento también con una aventura. 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A través de los 92.9, no se desconecten de esta programación de fin de semana Mega Weekend. Y seguimos al aire el Mega Ratón presentándoles buena programación en la Mega.

0: 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La lenta ya búlgara, el tiano. Suena muy rico.
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2: Y buscando información de nuestros artistas en el portal de lamega.com.co, Danny Ocean estrenó Baby Lona Blue. El artista venezolano lanzó un EP de 8 canciones que mezcla reggae, afrobeat, pop, futurista, y tiene colaboraciones con Ryan Castro. Sí, señores, pues Danny Ocean vuelve a ponerle banda sonora al verano con este lanzamiento, una producción que reúne canciones nacidas dentro del universo creativo de su exitoso proyecto. Este venezolano, que ha sido nominado 3 veces a Latin Grammy, presenta un trabajo compuesto por 8 canciones que reflejan el espíritu de libertad, romance y frescura que siempre ha caracterizado su carrera, con una propuesta que fusiona reggae, afrobeat y pop futurista. Pues Danny Ocean continúa explorando sonidos que conectan con millones de seguidores alrededor del mundo y que llega a ustedes también a través del sistema Mega. Soy el Mega Ratón al aire para este fin de semana, disfrutando de la buena programación.
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1: Los programas siempre están en vivo y en directo. Un mañanero que se conecta con la ciudad de Bogotá desde las 6 de la mañana y hasta las 9:30 de lunes a viernes. Sí, señores, luego del mañanero ustedes encuentran Mega Hits parte 1 a las 12 del mediodía y hasta las 2 de la tarde. Mega Archivos regularmente con el DJ Tommy Crux, que es un DJ selecto para todo lo que tiene que ver con clásicos y Mega Archivos. Luego de los Mega Archivos, a las 2 de la tarde le damos paso a lo que es Mega Hits parte 2 hasta las 4 de la tarde. Siempre ahí con buenos títulos, artistas que hacen parte de la programación de la Mega, Arcángel, J Balvin, Ryan Castro. Siempre están ahí en los Mega Hits parte 2 en la tarde. Y desde las 4 de la tarde hasta las 7 de la noche nos vamos con una edición de El Megáfono de la Mega Medellín en la hora del regreso. Con el Tommy Crux, con Andrés Mazo y también con el Mega Ratón, que siempre los acompaña en el retorno de la Mega. Y después de las 7 de la noche, no pierden la oportunidad de un capítulo con Dani 13 Palacios. Cartel Paranormal, cartel de Adóptame, cartel de Casa Infieles, de Payasín y mucho más. Ahí está la invitación para que siempre estén con los programas en la Mega y después del cartel en las madrugadas. Tommy Crux con las madrugadas Mega. Nosotros seguimos con más programaciones fin de semana a través de los 929.
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Si ustedes se perdieron el top 20 de La Mega, ahí lo pueden revivir. Si quieren todavía participar por las Megapollas Mundialistas 2026, ahí lo pueden hacer. Pueden chequear inclusive momentos importantes que tuvimos en el mañanero de La Mega Medellín. Todo lo que hemos tenido también con el conteo de La Mega Top 20, información por ciudades, revivir episodios completos del cartel de La Mega. Así que ya lo saben, www.lamega.com.co. Seguimos con más música, fin de semana, parchados a través de los...

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1: Tendencias, información, artistas y mucho más, todo a través del portal de www.lamega.com.co para que no tengan, para que no pierdan la oportunidad también de revivir capítulos del Cartel de la Mega. Momentos de lo que vivimos en el mañanero de los 92.9. El Mega Ratón está al aire y los sigo acompañando para este fin de semana Mega Weekend a través de los 929.

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2: 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En Colombia, 10 y 15.
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3: 10:47 en La Mega.
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2: 11:43.
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2: Son las 11:51.
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1: En Colombia son la 1:00 p.m, ya 33 minutos.
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1: ¿Cómo están los ánimos para esta tarde? Hoy, que a las 4 de la tarde tendremos una de las finales o uno de los partidos ya que define el tercer puesto del Mundial de Fútbol para este año 2026 entre Francia e Inglaterra. Se medirán las caras para esa llamada, para muchos medalla de chocolate, para otros pues es la medalla de bronce, el tercer puesto, en donde hoy Inglaterra y Francia estarán enfrentados a las 4 de la tarde, 1:35.

minutos. Yo soy Andrés Mazo y estaré acompañándolos aquí hasta las 4 de la tarde. Ahí estaré conectado con ustedes hasta que inicie ese partido en donde Francia e Inglaterra se verán las caras.

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1: Baila que te quiero ver. Ustedes hoy quieren baile de Francia o de Inglaterra. Bueno, todavía estamos en el formato mundialista porque la mega sigue siendo mundial. Aún tenemos ese aire mundialista, digamos que hasta el lunes, porque el lunes mucha gente hablará de mundial.
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1: La mega mundial, yo soy Andrés Mazo, los acompaño hoy sábado con música en vivo a través de esta radioestación. Si me quieren hablar, ahí estoy activo, atento a sus notas de voz, mensajes en este sábado especial, sábado diferente, sábado con puente festivo, y ese puente festivo, qué mejor que estar orgullosos de ser colombiano.
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0: La canción es de Tupac. Un sonido que fue lanzado por allá en un álbum póstumo a su muerte, el 13 de octubre de 1998. Y esta canción la tenía por ahí guardada. Y los productores, después de su trágica muerte, decidieron darle vida a este título en un álbum. Changes. Es posible que la humanidad cambie, ustedes lo creen. 1:56 de la tarde. Yo soy Andrés Mazo y en este sábado 18 de julio los acompaño con buena música. Oh,
1: yeah. 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
2: 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Son las
0: 1:56 en La Mega.
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2: En La Mega Medellín, sí, los acompaño a esta hora, 2 de la tarde, 14 minutos. Ya quedan algunas. Bueno, queda una hora y unos minutos especiales para poder ver ese tercer puesto. ¿Quién se lo lleva, Francia o Inglaterra? ¿Ustedes quién dicen? Aquí llega Raúl Alejandro, esto se llama Todo de Ti. Y hablando de Raúl Alejandro y hablando de su pasado, hay que mencionar a Rosalía, que se está presentando en Colombia. Hoy también tiene fecha en la ciudad de Bogotá. De hecho, en el mañanero de La Mega, que ahora se hace a nivel nacional desde la ciudad de Medellín, con los compañeros de Bogotá, el día de ayer estábamos entregando boletas para ir a ver a Rosalía, la expareja de este artista que llega a la programación en la tarde de hoy a través de los 929. Todo de ti, Raúl Alejandro, y suena por la radioestación más parchada.
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3: ¿Ustedes desde dónde están pegados, conectados con esta Mega Medellín? ¿Desde qué punto de la ciudad? Los recibo, notica de voz. Vamos a ver dónde están a esta hora los taxibiris. ¿Dónde están los que a esta hora conducen? Vehículos de transporte público, vehículos de carga, los que a esta hora están en oficina. Aunque yo creo que a las 2 y 23 ya no hay alguna oficina por ahí activa. ¿Será que sí? Si me estoy equivocando, ustedes me pueden corregir a través de ese WhatsApp. Pero quiero noticas de voz de los oyentes Mega, que a esta hora nos hablen a través del WhatsApp.
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3: Hoy se respira fútbol en la Mega. Hoy se respira fútbol en Colombia y en el planeta, porque hoy a las 4 de la tarde Francia jugará contra Inglaterra por un tercer puesto. Hoy respiramos fútbol, así que quiero saber los oyentes Mega, ¿dónde están respirando fútbol a esta hora? Mientras Bless llega a la programación de los 929, tarde de sábado, es 18 de julio. Y aquí llega esto llamado Superstar, algo de trap en la programación.

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0: Exacto.
1: Ahí está Jay Wheeler, el mismo que es artista y streamer hoy por hoy, sonando con esta canción que se llama De Lejitos, un video que fue creado y distribuido a través de su canal de YouTube, en donde muestra su lado, ¿cómo lo puedo expresar? ¿Cómo lo puedo decir? O sea, la película que quiso vender en ese video de Lejitos es como una guerra, como si él fuera un soldado de años medievales. Y pues ahí teníamos a un caballero, el caballero Jay Wheeler de Lejitos. ¿Y qué tal si nos vamos con un junte que marcó la historia de Daddy Yankee? Porque con Snow se une y le da vida nuevamente a una canción que por allá en 1990 era éxito y que aquí con una versión remasterizada y en la voz de Daddy Yankee, esto se llama Con Calma y Suerte.

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0: 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En Colombia, 3 y 3.
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0: Y con esa canción los saludo en esta hora. En estos 60 minutos de programación musical. En estos otros 60 minutos que dan inicio siendo las 3 de la tarde, 9 minutos. Ustedes, ¿dónde están activos con la Mega?
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0: Y la canción Fenómeno, que en redes sociales está tomando bastante, bastante relevancia. Ya tenía gran fuerza, pero se acaban de sumar al trend de este título Gracie Rendón, que ya bailó a través de TikTok. Y lo mismo lo hizo Ryan Castro. ¿Será que se viene remix? ¿Será que se van a montar más voces en esta canción? En donde escuchamos una palabra llamada dichabal. Esta palabra hace parte del vocabulario cubano y se trata de soltar, de irse de fiesta, de estar a fuego, de dejar atrás un pasado. Dichábate, lo van a hacer hoy ustedes, niñas, lo van a hacer ustedes, parceros que escuchan los 929, 3 de la tarde, 10 minutos, Fenómeno en redes sociales y música que suena en la mente.
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0: colombiana, con el Europaisa, con el Marinito. La lentilla búlgara, el tiaño. Suena muy rico.
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5: En Colombia, 3 y 22.
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0: 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Ya son las 3:34 en Colombia.
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2: 3:41 en La Mega.
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1: ¿Qué dice Medallo? ¿Qué dice Medallo? Buenas tardes, buenos días, buenas noches. Por acá está el DJ Tommy Crocs acompañándolos a ustedes en este Mega Weekend de fin de semana a través de los 92.9. Buena música, buena programación. Hoy me voy a tirar buenos mega hits, buenas mega maduritas, buenos mega archivos y todo lo que ustedes programen en este Mega Weekend especial. Es un Mega Weekend de fin de semana con festivo, un Mega Weekend con quincena. ¡Qué belleza! Saludito a toda la people que está disfrutando de la programación que hemos tenido hasta el día de hoy, a las mega mezclas que tuvimos en el día de ayer. Y hoy nuevamente nos daremos cita a partir de las 7 de la noche con las tandas de la Mega en este fin de semana.
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2: 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Son las.
3: En la Mega 359.
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1: El DJ Tommy Knox a través de los 92.9, invitándolos a que si usted no ha descargado la aplicación de RCN Radio, lo puede hacer ya en su celular, tablet o computador. 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Y ahí estamos con usted 24/7 a través de su smartphone, su móvil o su tablet. Si de pronto usted lo quiere hacer desde su computadora, su portátil o computador de mesa, en cualquier rincón del mundo, www.lamega.com.co. Y ahí estamos conectados con ustedes, también por medio del Mega WhatsApp, 305-06-2030, para que nos parchemos en este Mega Week.
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0: Así es, Maldi, usted tiene toda la razón. Y sin el Faisy, ¿qué menos? Programando buena música, buenos mega hits, canciones que hacen parte también de la programación de lunes a domingo en diferentes horarios. Y hoy tuvimos también el top 20. El top 20 de esta semana, donde estuvo su artista favorito, su artista favorita, su canción favorita, su álbum favorito, está ahí. Bajando y subiendo escalones, tenemos a Ryan Castro, a Karol G, a Flex, artistas colombianos también, J Balvin, que hace parte también del top 20, y artistas extranjeros, artistas de Puerto Rico, artistas de Chile, que también entran al top 20 de La Mega, que usted también puede chequear a través de www.lamega.com. Vayan ya chismosen, y que también lo tenemos ya publicado a través de nuestro Instagram, @lamegamedellin, y en TikTok. Vaya pues, miren en qué posición quedó su artista favorito en el top 20 de esta semana. Avanzando en este día, Mega Weekend con Puente Festivo, el DJ Tommy Kraus acompañándolos a ustedes con la programación bajo la dirección de Elud del FM.
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lugares de Medellín y el Colombia. Uno como buen colombiano en cualquier otro país hoy o este fin de semana estuviera disfrutando de la celebración de la Virgen del Carmen. Saludito a todos los conductores de moto, de carga pesada, los conductores de tractomula, de volqueta, todos, feliz día de la Virgen del Carmen. Disfruten sanamente, salgan a pitar, decoren su vehículo, su moto,

0: que gracias a ustedes, los alimentos, nosotros como personas nos podemos mover por cualquier sector del mundo. Así que feliz día del conductor a todos ustedes. Bueno, el conductor no, de la Virgen del Carmen, y que ustedes le hacen una celebración por acompañarlos en su camino. Mega Weekend con los 92.9, el DJ Tommy Crocs, por acá programándoles buena música para que usted se parche en su finca, en el apartamento, en la piscina, donde quiera que esté, párchese con los 92.9.
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3: 5 en punto en Colombia.
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2: Recuerden que como este fin de semana es puente, el día lunes no hay mañanero. A partir del día martes hasta el día viernes, el mañanero, el nuevo mañanero, donde nos conectamos con todo Colombia, Cali, Girardot, Villavicencio, Armenia, Pereira, Manizales, Cúcuta, Ibagué, Bogotá, Bucaramanga y Medellín, porque se transmite desde acá, en sincronía con Bogotá, donde ustedes escuchan ese combete, donde la primera sonrisa la sacamos nosotros, el verdadero mañanero somos nosotros, la Mega, los 92.9, a partir de las 6 de la mañana hasta las 10 de la mañana, donde también estamos en un live con ustedes, ahí, viéndonos las caritas. En TikTok, para que se parchen, y también en YouTube a partir de las 8:30. Ya saben, entonces, la invitación para este próximo martes. Y para los que están preguntando que si mañana domingo hay cartel, no hay cartel. Cuando es fin de semana de puente, el cartel inicia desde los lunes festivos a las 7 de la noche. ¿Listo? Invitación entonces para que se parchen y se lo gocen con nosotros. Esta es la Mega Medellín, los 92.9. Yo soy DJ Tommy Crocs en este Mega Week.
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5: Avanzando en este fin de semana con buena música a través de los 92.9.
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0: Ya saben que hoy sábado se estará definiendo el tercer y cuarto puesto en este Mundial 2026 que se está llevando a cabo en Estados Unidos, México y Canadá, y donde se va a enfrentar a 90 minutos entre Francia e Inglaterra, mientras que España y Argentina estarán definiéndose por el primer puesto, por el campeón. ¿Será que se lo lleva Argentina? ¿Será que se lo lleva España? Pues ya saben que a través de RCN Televisión y los 92.9 les estaremos contando qué va sucediendo hoy sábado y mañana domingo en esta gran final ya de el Mundial FIFA 2026. Información a través de los 92.9. Ya saben que estamos de Mega Weekend. Festivo con la Mega. Festivo para escuchar Playita Mega. Festivo para escuchar los 92.9. Festivo para escuchar las tandas que tenemos especiales en este Mega Weekend.
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0: Y a través de los 92.9 vamos a saludar a todas las people que ahí nos están enviando el mensajito, que nos está enviando el videito. Saludito para Carolina, para Esteban, para Camilo. Mi parcero, le quedó muy bacano ese taxi. Felicitaciones. Saludito también para Andrés el Gordo, para el... esos sobrenombres que le ponen también. Es que, hey, salúdame a Cabece Motor, que está ahí parchado también en el carro. Gracias, mi parcero, a Cabece Motor. Feliz día también, parcero, por ser parte de esta comunidad de los conductores. ¿Quién está a través del 305-06-2030? Reporte en sintonía. También saludito para Camilo, que se encuentra desde Castilla. Parcero, gracias. Ahí envió Fotico, que está lavando el carro. Eso mínimo va de paseo. Mínimo va de paseo. Hey, saludito también para los que van saliendo de Medellín a esta hora, que se van para los pueblos, para alguna hostería, que van de finca, que van de viaje. Siempre conectado con los 92.9. Saludito para mi parcero Juan David, que viene bajando palmas. Y dice por acá, entrando con la familia desde Río Negro a visitar a los abuelos. Bien, mi parcero. Se está bien, disfrutar también con la familia es bueno. Y más cuando es tiempo en familia, en tiempo en calidad. Y ir a visitar a los abuelos. No los dejen abandonados, por favor. El DJ Tommy Cross a través de los 92.9 en este Mega Weekend, acompañándolos con buena música.
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2: En Colombia, 6:59.
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